Bienvenidos a Sin Pedir Permiso. This is not a program about telling women how to be women. It is a space to talk about all the ways we can be one. Yo soy Laura y este es un espacio para conversar, cuestionar, compartir historias y sobre todo para hablar de esas cosas que muchas veces no decimos en voz alta. Cada semana tendremos una nueva conversación, una nueva historia y diferentes voces que nos recuerdan que no existe una sola manera de ser mujer. Estoy muy emocionada el día de hoy porque va a ser mi primer show, pero bueno, para que empecemos a calentar motores, vamos a irnos con una canción que me gusta mucho, que es de una de mis cantantes favoritas y es Karol G de Antes si te hubiera conocido.

0: Well, that's a beautiful song. I love it. Karol G is one of my favorite artists. All right. Well, the show tonight is actually going to be in Spanish. Sin Pedir Permiso is a bilingual show. And today we have a beautiful guest. A veces creemos que sabemos quiénes somos por la carrera que estudiamos, el trabajo que hacemos o incluso el lugar donde vivimos. Pero detrás de todo esto siempre hay una historia muchísimo más interesante. Y hoy vamos a conocer una de esas historias que tantos nos gustan. Así que quédense porque vamos a conversar y cuestionar y descubrir un poquito de un tema muy interesante. El día de hoy y en nuestro segmento de la Mujer de la Semana, que probablemente ustedes ya vieron en nuestras redes sociales, que lo publiqué esta semana, tenemos una invitada muy especial que es Joan. Bienvenida. Hola, Joan, ¿cómo estás?
1: Bien, ¿y tú?
0: Muy bien, muy bien. Muchas gracias.
1: Estoy muy emocionada por estar aquí contigo.
0: Ay, muchísimas gracias. Yo también estoy muy emocionada de tenerte hoy en mi programa. Bueno, para nuestros listeners, Joan tiene 28 años. Ella es chilena taiwanesa, ingeniera ambiental y tiene también una maestría en su área. Actualmente vive en Melbourne, Australia. Y es una mujer joven que combina diferentes culturas, ciencia, carrera profesional en un campo que cada vez tiene más importancia. Hoy vamos a conocer no solo a la ingeniería, sino también a la mujer detrás de esta profesión. Y si me permiten decir un poco, es una de mis mejores amigas que quiero mucho. Somos muy cercanas y de verdad la admiro demasiado, demasiado. Entonces vamos hoy a hacer una entrevista. ¿Cómo te sientes, Joan?
1: Nerviosa y ansiosa.
0: Bueno, aquí todos hoy estamos nerviosos y ansiosos porque pues es la primera vez que Sin Pedir Permiso va al aire, pero bueno, vamos a empezar. ¿Qué te parece? Para empezar, ¿quién es Joan cuando no está trabajando como ingeniera?
1: Cuando no estoy trabajando como una ingeniera, yo normalmente veo series, veo harto video en YouTube, también intento ir al gym para mantener ese balance en la vida, como un poco más de ejercicio. Y últimamente estoy teniendo un hobby de hacer bouldering, que es como ir a escalar, pero sin arneses.
0: Cuéntanos sobre eso. Yo pues la verdad, las veces que he escalado siempre he utilizado arnés, entonces eso me da mucho miedo.
1: Claro, el bouldering es sin el arnés, entonces puede que te sientas como un poco más, como en un ambiente más dangerous. Y obviamente cuando tú subes y después al menos para mí hay veces donde yo no puedo hacer un nivel porque me cuesta demasiado, y se requiere igual harta fuerza de espalda y de brazos.
0: Y qué bien. Subir. Bueno, y perdona ahí que no mencionaste otro hobby que quisiera de pronto mencionar. Joan es una excelente bailarina. Cuéntanos sobre eso un poquitico. Bueno, porque, perdóname, cuando nos conocimos, nosotras íbamos juntas a clases de salsa y la verdad, Joan es buenísima en esto. Cuéntanos un poquito.
1: Sí, tuve ese hobby de ir a bailar. Primero fue porque me invitaron a unas clases y siempre he estado como interesada en bailar ese tipo de baile, porque como soy mitad chilena, tener un poco ese conexión latino en realidad es emocionante. Entonces fui, empecé a bailar y se me hizo entrete, pero sí, es bien entretenido.
0: Ay, qué bueno. Y bueno, como ya mencionábamos anteriormente y como tú mencionaste, Joan es mitad chilena, mitad taiwanesa, y quería preguntarte cómo estas dos culturas han influido en la construcción de la mujer que eres hoy.
1: Bueno, esa es una pregunta bien, bien difícil. Como uno es chiquito, primero, empecemos a hablar como de cuando yo era pequeña. La percepción de la vida no es tan igual como la de ahora. Entonces, como la manera en que me criaron, yo pensé que era solo una cultura como tal.
0: Por supuesto.
1: Pero ya a medida que cuando uno va creciendo, uno se está dando cuenta que en realidad las dos partes son diferentes. Y, por ejemplo, los días festivos, las maneras de cómo celebrar las cosas también. Y sí, yo diría que mi persona es la mezcla de estas dos. Y obviamente a la larga, igual existe un poco de una crisis de identidad dentro de estas dos culturas.
0: Sí, eso te iba a preguntar, porque fíjate que nos mencionas que eres taiwanesa, chilena también, y estás viviendo en Australia. Cuéntanos un poquito de cuánto tiempo viviste en Chile, cuánto has vivido en Taiwán, o bueno, cuéntanos un poquito sobre eso.
1: Sí, estuve viviendo en Chile como hasta los 18 años y luego me fui a estudiar mi undergrad a Taiwán. Y después para el postgrad, ahí es cuando me decidí venirme a Melbourne. Entonces, 18 en Chile, más o menos 4 o 5 años en Taiwán y ya casi cumplo los 5 acá en Melbourne.
0: ¡Wow! Todo un recorrido, sí. Joan. Impresionante. Y ahí de pronto conectaría un poquito mi otra pregunta y es, ¿cómo decidiste estudiar ingeniería ambiental? ¿Qué fue lo que te impulsó? ¿Por qué ingeniería ambiental?
1: Bueno, yo desde como más o menos en high school, obviamente uno tiene que empezar a decidir qué es lo que uno quiere estudiar. Y obviamente yo siempre he estado más en el ambiente de física y química. Y en ese momento quería hacer algo por el mundo. Sentía como que quería ayudar al mundo a buscar maneras de cómo solucionar las cosas, como la contaminación, el agua, etc. Y ahí es cuando me decidí como tener en mente que me quería especializar en ese área.
0: ¿Y de pronto hubo alguien que te inspirara o simplemente, como mencionabas, como los gustos que tenías en ese momento?
1: Yo diría más como gustos, sí. También viendo, por ejemplo, igual habían como clases en donde te decían como el cambio climático y sí, me interesaba harto también.
0: Te apasionaba, sí, ese tema tan controversial.
1: Y ahí es cuando me decidí como tener en mente que me quería especializar en ese área.
0: ¿Y de pronto hubo alguien que te inspirara o simplemente, como mencionabas, como los gustos que tenías en ese momento?
1: Yo diría más como gustos, sí. También viendo,

0: porque ha sido bastantes años en tu carrera, ¿cuáles han sido esos momentos que tú has dicho, me siento muy orgullosa de esto?
1: Yo creo cuando fue cuando obtuve mi primer trabajo aquí en Australia como profesional. Aquí en
0: Cuéntanos sobre el proceso. ¿Cómo fue ese proceso de conseguir el trabajo aquí? ¿Cómo estuviste con eso?
1: Fue un buen. Me costó harto, sinceramente. No puedo decir que es fácil, pero con harta perseverancia se puede lograr.
0: Ay, qué bueno, porque sé que fue un proceso largo. Las entrevistas, el tema de las visas acá en Australia, ¿no? Es muy difícil que a
1: Sí.
0: ti te den un empleo con una visa diferente, etcétera. Pero me parece que lo hiciste súper bien. Y bueno, cuéntanos un poquito de tu trabajo, ¿en qué estás trabajando ahorita?
1: Yo ahora trabajo como flood engineer, ingeniería en inundaciones.
0: Sí.
1: Acá en Australia es un país que tiende mucho a tener inundaciones, especialmente si ustedes han estado viviendo en Victoria. En los últimos 2 días han habido inundaciones por todos lados y hay que tener cuidado con eso. Entonces, mi profesión se basa en eso, como buscar maneras de cómo mitigarlos o solucionarlos.
0: Y bueno, y algo también muy interesante que quisiera mencionar es que también manejas muchos proyectos aquí en Bendigo.
1: Así
0: Entonces, ella
1: es.
0: me dio el consejo de, Laurita, si quieres comprar una casa, por favor, infórmame
1: Sí.
0: primero, cuéntanos tú qué haces ahí más o menos.
1: Bueno, en cuanto a comprar una casa acá en Victoria, es muy importante de revisar flood studies, que son hechos por tu propia municipalidad o council, y buscar en el área donde estás. Y normalmente esas investigaciones muestran mapas de como del área y muestran cuánta agua va a tener en esa área, cuáles son los hazards. Por ejemplo, hay una categorización de hazards también que igual uno puede ir viendo. Hay algunos que te dejan, por ejemplo, que no hay restricciones, mientras que otros necesitas que tener como una ingeniería más superior para poder soportar esas velocidades y depths.
0: Eso de verdad suena demasiado complicado.
1: Claro, entonces.
0: Cuéntanos cómo es un día en tu trabajo, digamos, referente a eso, porque es demasiado interesante.
1: Sí.
0: Yo personalmente la he acompañado a trabajar, bueno, desde una posición muy cómoda donde no entiendo nada, pero bueno, cuéntanos cuál sería un día típico en tu trabajo.
1: Un día típico sería utilizar un programa de GIS, se podría decir que este es como GIS, es una plataforma en donde uno puede ver los mapas y hacer como polígonos arriba, con polígonos o modelos 2D, 3D y así. Ocupamos el GIS con Tuflo, que es un programa australiano que es dedicado, no, australiano-británico. Ahí.
0: Como un mix. Sí.
1: Ahí. Y ese programa ocupa como los files que se hacen en GIS y modelan el área donde uno lo está, donde tienes tu subject area. Y así es como uno sabe las categorizaciones de hazard, water level, surface depth y velocidad también.
0: Uy, súper bien. Bueno, eso suena demasiado complicado. Yo la verdad me sé, cuando me mostraste todas tus cosas en el computador, tratabas de explicarme, pero no, la verdad no entendí nada. Es un tema muy, muy, muy interesante. Bueno, Joan, tú nos habías pedido una canción, Hurricane de
1: Halsey,
0: Halsey. Bueno,
1: sí.
0: ¿por qué te gusta esta canción? Dime.
1: Principalmente me gusta Halsey, harto,
0: ¿Sí?
1: sí, y fui a su concierto, entonces por eso que la elegí.
0: Ah, ¿fuiste a su concierto?
1: Sí.
0: Uy, qué bueno. Bueno, entonces vamos a escuchar esa canción porque la verdad también me gusta muchísimo.

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3: All right, that was a beautiful song. I love it. Tell us a little bit about that concert. I was wondering, like, when did you go and why would you go without me?
4: Yo fui al concierto como en febrero, sí.
3: Sí, ¿de este año?
4: Sí, sí. Y ella ella hizo un concierto de su álbum que fue como que cumplió 10 años.
3: Sí.
4: Entonces fue como bien interesante y al final cantó igual uno de sus canciones que son más nuevas.
3: Ay, qué bueno. Bueno, quiero preguntarte algo que yo creo que tuvimos esta conversación hace mucho tiempo y fue muy interesante, y es, ¿cuál sería tu definición de éxito y si eso de pronto ha cambiado en todo este proceso de tu carrera o pues, con todo el tema de profesional que has tenido aquí en Australia?
4: Muy difícil.
3: Lo sé, recuerdo que tuvimos una conversación súper larga porque justamente estábamos debatiendo si el éxito era individual, si el éxito era se comparaba con otras personas, por qué me pasa esto a mí y otras personas no. Entonces quisiera saber cuál es tu punto de vista hoy 3 de octubre.
4: Hoy 3 de octubre yo eso. Encuentro que el éxito es individual. Y siempre vas a ser exitosa si no te comparas con los demás. Si siempre intentas estar comparándote con los demás, siempre vas a encontrar un pero en ti.
3: Por supuesto.
4: Y no es la idea. Y así no te podrás superarte nunca.
3: Por supuesto. Y si tú pudieras de pronto darle un mensaje hoy a la Joan que se desesperaba en el pasado por el trabajo, por la universidad, no sé, de pronto a la Joan adolescente, ¿qué le dirías hoy?
4: Tranquila. No te estreses.
3: No te estreses.
4: Aunque es difícil decir, o sea, es fácil decirlo, pero hacerlo es difícil.
3: Sí. Y es que, si podemos decirlo, tu carrera profesional, que es el tema principal de hoy, que es la ingeniería en las mujeres, la carrera que tú tienes es una carrera que desde mi punto de vista es bien, bien, bien complicada. Entonces, si tú, cuando alguien escucha ingeniería ambiental y te definen o te dicen o de pronto hay alguna conversación acerca del tema, ¿qué tan alejado está eso de la realidad o piensas que las personas sí entienden qué es la ingeniería ambiental?
4: Yo diría entienden una cierta parte, porque siempre me dicen, oh, trabajas con arreglas como como la basura de los océanos o del plástico, de la basura, del aire. Sí, está correcto.
3: Sí.
4: Pero aún así, hay muchas más opciones que eso. Por ejemplo, el mío, que es con las inundaciones. Inundaciones también, no solo en la manera de cómo mitigar los developments en cuanto uno los quiere construir, sino que también existen los environmental flows.
3: Sí.
4: Eso, por ejemplo, acá en Australia hay mucha vegetación que requiere inundaciones para sobrevivir. Entonces, ahora mismo, en el estado de Victoria, no sé si en los demás, lanzan como cantidades de aguas bien como grandes para imitar a una inundación para que esta vegetación no se muera.
3: Sí.
4: Entonces, ese sería una. El otro también es la basura. la basura, él obviamente con tantas personas se está acumulando mucha basura y se busca la manera de cómo disminuirlo. También está las energías renovables, que eso es muy importante, especialmente con las metas que tiene actualmente
3: Australia, sí.
4: Que ahí ya no me acuerdo muy bien si era reducir una gran parte para el en 2030 o 2050. Creo que era más 2030.
3: 2030, sí. Porque fíjate que Australia, bueno, Victoria, tienen muchísimos programas ahorita para transicionar a energías limpias, etcétera. Uh-huh. Te lo digo porque recuerdo que hace algunos años yo trabajé específicamente con un programa de Victoria donde nos tocaba ir como a hacer cursos, bueno, como educar un poquito a las personas sobre el tema de, por ejemplo, cambiar a bombillos LED o cosas así, o bueno, tener como electrodomésticos un poquito más eficientes en términos de la energía. Entonces, sí siento que se puso mucho dinero en eso. Sin embargo, para esa época ya había como bastantes compañías haciendo todo el tema. Entonces, sí, completamente de acuerdo, Australia estaba poniendo harto presupuesto y pues obviamente muchos estudios alrededor de todo esto. Si tú tuvieras hoy que mencionar, Joan, un problema ambiental que a ti particularmente te preocupa, ¿cuál sería?
4: Yo diría la basura. Como obviamente hay mucha basura que no se descompone en un buen periodo de tiempo. También hay que buscar otras maneras de cómo solucionar esto. Por ejemplo, en Chile van a botar mucha basura de ropa de fast fashion.
3: En y hay el desierto de Atacama.
4: Exacto, y está lleno de ropa. También en otro tema, que es con la energía nuclear. Por ejemplo, energía nuclear es sumamente buena en cuanto a generación de energía y todo, pero después de generar esa energía hay nuclear waste.
3: Sí.
4: Y ese nuclear waste normalmente los van a dejar como debajo de muchos metros de la superficie, en desiertos, para que no genere nada a las personas y mantenerlo en distancia. Pero aún no se ha encontrado una solución.
3: ¿Cómo desechar eso en realidad?
4: Exacto, exacto. Entonces, encuentro que ese es, por ejemplo, si la población está aumentando, obviamente los países van a estar dependiendo más de la energía nuclear, que es bastante buena en mi opinión.
3: Sí.
4: Pero está ese pero, que es el waste.
3: Pero si ponemos un punto de comparación en términos de las energías que se están utilizando, energías fósiles, por ejemplo, pienso que igual la energía nuclear, incluso cuando no sabemos qué hacer todavía con ese wastage, es muchísimo mejor que pues el daño ambiental que está generando las energías fósiles, por ejemplo.
4: Claro.
3: Pero a la vez estamos como en esa, no sé, disyuntiva de que no vamos a tener suficiente espacio. Pues imagínate que todos decidamos oír por energía nuclear. O sea, ¿dónde vamos a meter eso? ¿Dónde vamos a meter todo eso? Uh-huh. ¿Tú tienes idea de cuánto tiempo se demora eso o cuál es el objetivo? O sea, ¿lo dejan ahí enterrado por siempre?
4: Exacto.
3: Oh, por siempre. Pensé que era de pronto un tiempo mientras, bueno, claro que la radioactividad cuando se deshace, ¿no?
4: Exacto, tendría, se tarda tiempo.
3: Sí, bueno, pongamos ejemplo de Chernobyl y bueno, etcétera. Sí, bueno, bastante interesante. Uh-huh. ¿Y crees que Australia, ya que lo mencionabas, crees que Australia va por buen camino desde tu punto de vista?
4: Yo diría que sí. Ha aumentado demasiado el porcentaje de las personas que ocupan energías renovables. Australia también ha sacado muchos incentivos también. Por ejemplo, si tú quieres tener solar energy, si no me equivoco, él está, no sé quién se hace cargo, pero ¿subsidia?
3: Sí, sí, los subsidios.
4: Subsidia un poco. Entonces ha ido incrementando.
3: Sí, también siento que, ya que te refieres al tema de los subsidios, ya que les comentaba que había trabajado en esto un poco, sí, ahorita también hay muchos incentivos, pon paneles solares en tu casa, cambias los bombillos, incluso muchas compañías, pues con ayuda del gobierno, con un link del gobierno, hacen que esto también sea un proceso gratuito o económico. Uh-huh. El tema de los paneles solares no he escuchado en ningún caso que sea gratuito, pero siento que sí dan muchísimos incentivos para que esto sea realidad. Entonces siento que, muy de acuerdo contigo, Australia está haciendo bastantes cosas, incluso en la construcción, ya que tú también conoces del tema, Joan, incluso en las construcciones también están dando muchísimos incentivos para que se hagan con muchísimos materiales más amigables, etcétera. Bueno, de ahí ya no podría opinar demasiado porque, pues, la verdad no está dentro de mi conocimiento, pero en términos de lo que tú haces por todo el tema del estudio de hídrico, ¿se podría llamar así?
4: Hidráulico y hidráulico.
3: Bueno, ¿cuál es la diferencia?
4: Hidráulico es como más con los bridges, con los puentes, como los culverts. Mira, es que el hidráulico es como se comporta el agua, no sé, como se puede decir que es en pocas palabras la diferencia.
3: Bueno, sí. Bueno, y hablando, digamos, hablando de Australia a una gran escala, pues bueno, sentimos que está haciendo lo correcto, o que va por lo menos por un buen camino, porque todavía pues hay mucho que mejorar, y teniendo en cuenta que Australia es un país minero, y la minería, bueno, deja sus estragos por allí. ¿Qué consideras que como individuos estaríamos haciendo mal en nuestras vidas cotidianas, o de pronto eso que esté afectando el medio ambiente desde tu punto de vista?
4: El simple hecho de dividir bien la basura. Encuentro que no hay mucha gente que lo divide bien.
3: Sí.
4: Y eso igual ayudaría harto. También ese tópico sería que ya cada persona podría empezar a buscar sus alternativas con la energía solar, porque eso igual ayuda bastante, y normalmente, como, si no me equivoco, son como 7 a 10 años en donde se te paga de vuelta el... como la inversión. Uh-huh. Ahí, la basura. Sí, eso es.
3: No, sí, está bien. La ingeniería ambiental te hace ver el mundo de una manera diferente, incluso cuando estás fuera del trabajo. Esa es una pregunta que siempre he querido hacerte y nunca he tenido la oportunidad, ni siquiera en nuestras conversaciones personales. Porque, o sea, desde que te conozco, tú eres una persona muy apasionada por lo que haces. Uh-huh. Y incluso hemos vivido juntas y sé como ciertas rutinas, pero más allá de tu trabajo, de pronto, ¿qué estás haciendo o qué consideras, qué tan importante es lo que tú haces por el mundo, pues?
4: Bueno, mi trabajo ha sido muy importante y ha sido reflexionado en los últimos 2 días. Por ejemplo, hay un video que está recorriendo por las redes en donde es un puente como en South Melbourne, si no me equivoco.
3: Sí.
4: Y los autos pasan y se inundan. Ahí los ingenieros tendrían que haber buscado una manera de cómo mitigar ese agua o hacer que ese agua se vaya a otros lados y que no se estanque ahí. También hay hartas carreteras en donde igual se acumula mucha agua, y eso no debería ser, son carreteras.
3: ¡Wow!
4: Exacto. También hay veces donde voy caminando por las calles y veo las cañerías que están a los lados, como, esa cañería tiene cierta dimensión porque lo tengo que modelar, entonces como para tener un...
3: Claro, que todo el tiempo estás analizando las cosas en todo lado. Ay, eso es muy chévere. Y aparte, es muy chévere porque igual tienes el conocimiento, entonces estás, uh-huh, estás pensando, uh-huh, y supongo que eso también aporta mucho a tu trabajo.
4: Claro, y también acá hoy día que fui al Latin Festival, al lado de Rosalind Park, también hay como un río.
3: Sí, como sí, un canal ahí.
4: Un canal, pero el canal no es como natural, sino que tiene como su... superficie.
3: Sí, y aparte el olor. Hable. nuestros listeners no pueden oler, pero el olor es un poquito, uh-huh, desagradable. La verdad, no sé qué tan conectado esté, me corrige si estoy mal, pero el tema de la minería, como bien digo, es una ciudad minera, ¿cómo el tema de la minería puede influir un poco? Y te lo pregunto porque donde yo trabajaba antes, que era una mina, esto se inundó por allá en el 2019 y como que instalaron unos water pumps, y ellos estaban sacando agua de toda la inundación, y según lo que yo entendí, no puedo confirmar esto, pero eso se iba para esos canales sin tratarse, el agua sin tratarse. Entonces el gobierno estaba como buscando algunas estrategias para que esa agua se tratara primero antes de soltarla. Entonces no sé si eso pueda causar el olor o bueno, de pronto esto obviamente conecta muchísimas cosas de la ciudad, uh-huh. pero pues específicamente de la minería, ¿cuál sería tu opinión ahí o tú qué piensas?
4: Cuando escuché, ya, empecemos desde tu narración. Cuando escuché pumps, lo primero que pensé es que para sacar ese agua se requiere mucha, mucha energía.
3: Uy, total.
4: Especialmente de cuántos metros que están abajo. Es harta energía que se tiene que usar. Luego, en cuanto a los químicos que salen de ahí, se necesita que tratar antes de lanzarlo al stormwater drainage. Porque esos tienen... minerales o químicos que pueden ser no muy buenos para la flora y la fauna o hasta para nosotros.
3: Completamente.
4: Claro, porque en Chile yo igual vivía en una ciudad cerca de la minería.
3: Sí.
4: Y en mi ciudad nadie toma agua de la llave porque porque está contaminada.
3: Sí, claro, y no sería confiable. Sí.
4: Claro.
3: No, completamente. Bueno, y ya que para poner a nuestros listeners en contexto, ya que estabas mencionando el Latin Festival en Rosalind Park, eso fue en Bendigo el día de hoy, todavía están por allá, yo creo, estaba a punto de terminarse, creo. Bueno, se acabó reciente, 6:30 p.m. Hoy, 3 de octubre, fue el Latin Festival, fue un festival demasiado, demasiado bueno. Estuvimos con Phoenix FM allá también en Outside Broadcasting. Hubo muchísima comida, muchísimos bailarines, bueno, estuvo el ambiente excelente. Y a lo que se refiere, Joan, es que en el parque donde se hizo este festival, que fue Rosalind Park, allí al lado del parque hay como un canal, y de esto es lo que estábamos hablando. Estamos tratando como de identificar o bueno, quizá opinar todo el tema del tratamiento de aguas en este canal. Entonces me parece súper interesante. Y me parece súper interesante que estés analizando constantemente ese tipo de cosas, porque mientras todos vamos a bailar, a cantar, a comer, tú estás pensando un poco en, ay, bueno, venga, ¿cómo será el tratamiento? ¿Cómo será el tratamiento de agua de este canal? O bueno, este tipo de cosas. Y bueno, y tengo que hacer una pausa porque aquí nos llegó un mensaje de texto de Patrice. I'm gonna say this in English because she's an English speaker. I met Patrice today in the Outside Broadcasting. I love her straight away. So she sent us a beautiful message saying, we can understand what you're saying, but we just love hearing your beautiful language anyway. Your voice has a wonderful clarity and the sense of fun come across. Oh, Patrice, thank you so much. I have my best friend here, who is an environmental engineer, and we're talking about engineering, all the stuff, we're talking about water, well, a bunch of stuff. Thank you so much for listening, Patrice. Love you. And please say hello to Chris as well. Bueno, yo creo que vamos con uno de mis segmentos favoritos. Bueno, en realidad, como es mi primer día, todos mis segmentos van a ser favoritos. Entonces, pero estoy muy emocionada de hablar del siguiente segmento, que es One Woman, One Book. Pero antes de eso, nos vamos a ir con una pausa comercial, pero por favor, quédense que va a estar súper interesante.
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0: Bueno, esta canción me gustó mucho. Excelente elección, Joan. Muchísimas gracias. Bueno, y como les había dicho, vamos a nuestro segment, Una Mujer, Un Libro. Y este libro es un libro que me encanta. Y este libro me lo leí ya hace un tiempito, pero quería traérselos porque ya que estamos hablando de ingeniería, de ciencia, etcétera, este libro me parece que es una recopilación excelente. Bueno, el libro de nuestra semana se llama Headstrong, 52 Women Who Changed Science and the War, de Rachel Swaby. Swaby, Swaby, I always, no sé qué pasa con ese apellido, Swaby, Swaby, no sé. El libro reúne la historia de 52 mujeres, como su título pues ya lo dice, 52 mujeres científicas de diferentes épocas y lugares del mundo. Algunos de estos nombres obviamente ya los conocemos, pero pienso que lo más interesante de este libro es que nos cuenta historias de estas mujeres que nosotros no teníamos ni idea de que estaban detrás de todos estos descubrimientos y todas estas cosas, y me parece un librazo. Por favor, vayan y lo compran cuando puedan, o está en las bibliotecas, también lo pueden sacar gratis. Algunas son nombres que probablemente reconocemos, como les decía, mientras que otras, a pesar de haber hecho contribuciones enormes a la ciencia e incluso pues a la vida cotidiana, permanecieron prácticamente desconocidas. Pero Headstrong, el libro de nuestra semana, no habla solamente de sus descubrimientos, también nos muestra las historias detrás de todas estas mujeres que les estamos mencionando y las dificultades que enfrentaron, las decisiones que tuvieron que tomar, por ejemplo, los obstáculos que encontraron y muchas veces la falta de reconocimiento que recibieron durante sus carreras. Ay, esto sonará conocido. Es algo como bastante común. Uno de los ejemplos que abre el libro es el de Yvonne Brill, y quería traerlo a colación porque me pareció el ejemplo más descarado de todos. Ella es una brillante científica e ingeniera aeroespacial. Repito, científica e ingeniera aeroespacial, o sea, algo que fuera del espacio, pues, está espectacular. Ella desarrolló un sistema de propulsión utilizado para mantener satélites de comunicación en órbita, ¿sí? O sea, estamos hablando de tremendo descubrimiento y tremendo trabajo científico para su field. Pero cuando murió en el 2013... The New York Times publicó un obituario que comenzó hablando, esta parte me da demasiado, como un poco de mal genio, empezó hablando de la manera empezó hablando de que cocinaba un excelente beef stroganoff, que había seguido a su marido de trabajo en trabajo y que se había tomado 8 años de su carrera para criar a sus 3 hijos. Y después de todo eso, ya viene pues un poquito de su extraordinaria trayectoria científica. Y esto me pone a pensar, o genera una pregunta muy importante, y es por qué cuando hablamos de una mujer que hizo grandes contribuciones a la ciencia, todavía sentimos la necesidad de comenzar hablando de su vida doméstica. O de todo el tema del esposo, de los hijos, eso. ¿Por qué? Porque, o sea, sí es importante, obviamente, hablar de su vida personal, no solamente pues como enfocarnos en la vida científica, pero porque eso tiene que siempre tomar el primer lugar. Y entonces, ese pienso que es uno de los temas más interesantes que nos trae este libro, que nos trae Headstrong, y que obviamente nos aporta muchísimo a la conversación de hoy, ya que hoy tenemos pues a Joan, que es ingeniera. ¿Y por qué cuando pensamos en científicos, ingenieros o grandes innovadores, ahí surge la pregunta de cuántas mujeres vienen inmediatamente a nuestra cabeza? Que fue lo que más me sorprendió cuando leí este libro, y es que normalmente cuando se habla de ciencia siempre nos vienen nombres masculinos, siempre nos vienen como sí, son muy reconocidos, pero ¿dónde están las mujeres que de verdad hicieron aportes demasiado significativos y que nos dimos cuenta en todo este research que son demasiadas? Entonces el libro lo que busca es cambiar precisamente esa imagen. Y es, nos presenta mujeres que investigaron, inventaron, descubrieron, cuestionaron lo establecido, bueno, se salieron pues del molde y abrieron caminos para otras generaciones. Y hoy queremos llevar esa conversación al presente y tenemos que aprovechar el día de hoy que tenemos a Joan aquí, que como ya lo hemos mencionado, ingeniera ambiental y con una maestría en el tema, que actualmente desarrolla su vida profesional en Melbourne, como ya lo habíamos mencionado. Entonces, Joan, para involucrarte un poquito con el tema del libro de la semana, ¿qué significa para ti tener mujeres científicas como referentes?
1: Tener mujeres científicas como referentes ha sido muy, muy importante. Como es un área dominada por hombres, uno puede pensar que no es capaz o tan solo tener mente como, ¿para qué voy a estar como dentro de mucho backlash para y un poquito sufrir en el camino si...
0: Exacto, sí.
1: Si no hay referentes. Pero al tener ellas como uno se plantea en su mente, uno sí puede.
0: Es cierto.
1: Ellas llegaron con ese ambiente, se podría decir, mucho más difícil que como es ahora, uno puede.
0: Totalmente, y ahí estoy muy de acuerdo contigo porque, Joan, a veces, si nos ponemos a mirar el pasado, cuando ni siquiera las mujeres podían ir a la universidad, o cuando fueron las primeras mujeres en ir a la universidad, uno dice, wow, o sea, si ellas hicieron esto posible, ¿por qué yo no? ¿Por qué yo no voy a alcanzar lo que quiero? Y pues, si nos montamos en un espacio aquí de Australia, por ejemplo, donde quizá de pronto el tema de las mujeres es un poquito más avanzado, dejémoslo en ese aspecto, en el tema de que se ve un poco, desde mi punto de vista, se ve un poco más de equidad en el acceso a la información, el acceso a la educación, acceso a trabajos, etcétera. Porque si de pronto comparamos un poco con nuestros países de Latinoamérica, todavía estamos como en un poquito en el pasado. Entonces, si tú pusieras tu perspectiva de pronto en una comparación de Australia y países latinoamericanos, ¿por qué crees que es importante cortar las historias de mujeres que hicieron grandes contribuciones a la ciencia? Incluso no solo a la ciencia, como contribuciones, grandes contribuciones en general. De pronto, ¿qué se te viene a la cabeza? Sí, como... De pronto no hice bien la pregunta. Como cuando hablábamos ahorita de nuestras referentes, de lo importante que es tener referentes, ¿qué tan importante es que las personas conozcan de esos referentes? ¿Por qué nosotros deberíamos conocer, Joan creó este sistema hidráulico para, no sé, porque estoy manifestando aquí para ti. Entonces, ¿qué tan importante es conocer esas historias de todas estas mujeres que aportan a la ciencia?
1: Yo diría que es muy importante, esto igual entra en todas las áreas de la vida, tú al tener un referente hace que te salgas de tu burbuja. Si no lo conoces, siempre estarás dentro de tu burbuja y pensar que lo que estás haciendo es lo correcto y no te inspira mucho.
0: Cierto. Sí, muy bien, eso también estoy completamente de acuerdo. Y yo siento que el hecho de reconocer a todas estas mujeres también nos quita un poquito el sesgo de que la ingeniería o la ciencia es masculina, porque tradicionalmente la ingeniería, si lo ponemos para el tema de hoy, tradicionalmente la ingeniería ha estado, digámoslo, un poco dominada por los hombres, como que ha sido un espacio masculino, que de pronto, si lo hablamos desde otro punto de vista, podría ser un estereotipo y de pronto las cosas van cambiando. Pero a lo que voy es que el reconocimiento de todas estas mujeres, y no solo en la ciencia, sino pues en otras áreas, es un paso demasiado importante para que todos... pienso que es uno de los pasos más importantes para la equidad, porque si hablamos de grandes referentes, como veníamos hablando, siempre pensamos en un hombre, y sería bueno que también pensáramos en todas las mujeres detrás de lo que se, de lo que se ha hecho también. Y pienso que este libro es una muy buena oportunidad para hacer esto, porque incluso, no sé si has escuchado esas historias de que escritores, filósofos y personas de la ciencia también, hombres que han hecho unos aportes demasiado significativos pues a todo, también han tenido ciertas ideas o de sus esposas o de sus hermanas o de sus mamás o de sus amigas, pero pues lastimosamente esto no se menciona y siento que estas historias deben ser, siento que estas historias deben ser conocidas, entonces me parece esto sí trascendental.
1: De hecho, yo le di una ojeada a quienes estaban involucradas en ese libro y la mayoría no las reconozco.
0: Exacto.
1: Y fue como, sí.
0: Y lo más controversial es que una reconoce el logro, pero cuando una dice, wow, es esta mujer, por ejemplo, una de que se me escapa el nombre porque la mayoría de estas mujeres son norteamericanas o europeas, que eso da para otro capítulo completamente porque pues el feminismo históricamente ha sido muy, como la perspectiva ha sido desde Norteamérica o europea y no tanto de nosotras latinoamericanas, pero bueno, vamos a ese tema otra vez. Hay un tema de una doctora que inventó, bueno, un método, el método de mamá canguro lo inventó un colombiano. Bueno, se me escapa, es exactamente el método. Bueno, a lo que voy es que este método utilizado en la medicina es, o sea, es algo cotidiano. Pero pues cuando yo leí que había sido ella, dije, ¿qué? Porque nadie sabe el nombre de la persona que inventó esto y si se practica esto en la medicina todos los días. Entonces, bueno, eso la verdad me voló la cabeza. Pero bueno, cuéntanos, Joan, si tú tienes de pronto alguna científica o alguna mujer que tú admires muchísimo o admires particularmente por sus logros.
1: Yo tener así como alguien a quien yo admire por sus logros. No tengo una exacta. ¿Sí? Pero el hecho de que, obviamente, este es como, yo diría que una de las científicas más grandes es Marie Curie.
0: Ay, sí. Sí. Y hablando ella, de ahorita de radioactividad.
1: Claro. Ella en realidad, ella fue la primera en obtener un premio Nobel. Entonces siento que ella, al sacar ese experimento como adelante, hizo que todas las otras mujeres que vengan después de ella la tengan como referente. Y eso en realidad...
0: Totalmente.
1: Impresionante.
0: Y si, bueno, ya saliéndonos un poco del libro, si tú pudieras añadir, yo sé que esta pregunta es súper difícil porque son 52 historias, pero pues 52 no es nada a todas las mujeres allá súper powerful que tenemos afuera en la ciencia y bueno, en muchas otras disciplinas. ¿A quién elegirías? ¿A quién añadirías?
1: Acá me toca hacer un poco más de investigación.
0: Sí, sí, sí.
1: Pero me gustaría añadir a Jocelyn Bell Burner.
0: ¿Quién es Jocelyn?
1: Es una radioastronauta.
0: Ahora, radioastronauta. Exacto. Oh, por Dios, las grandes ligas. Nos, no, o sea, aquí
1: perdón,
0: estamos.
1: No, astrónoma, perdón. ¡Ah!
0: Astrónoma. Astrónoma. Igual, esto es las grandes ligas. Las grandes ligas.
1: Bueno, ahora, ¿cómo es una radioastrónoma? Ellos se basan mucho en los satélites.
0: Sí.
1: No ocupan los telescopios, no se basan mucho en los telescopios, sino como en los satélites. Y ella estuvo un día, como cuando aún era graduate, haciendo su PhD bajo su profesor.
0: Sí.
1: Empezó a encontrar estas como patrones en sus investigaciones de cada día a día. Dijo, esto es raro. Y ahí es cuando empezó como a investigar un poco más y ver si era como interrupción o en realidad era algo más. Entonces, okay, para comprobarlo, tuvo que conseguir el segundo. Y ahí salió el segundo. Y ahí es cuando se enteraron que era algo nuevo que ellos habían descubierto en el espacio. Y esto se llama los pulsar.
0: ¿Qué? Oh, my God, nunca había escuchado eso. Sí, sí, sí.
1: Ahora, ¿por qué son pulsaciones? Porque son, los pulsars son estrellas y son y tienen los campos magnéticos en los nortes. Entonces, cuando giran, hacen que tengan pulsar. Ahora, en simples palabras, imaginémonos un faro o estas las sirenas de las ambulancias. Pongamos el faro como una luz al frente y la otra luz atrás y van girando.
0: ¿Sí?
1: Entonces, al girar, hacen como esas, como si el, la luz ilumina a ti, van como en pulsaciones, ¿no?
0: Sí, sí, sí.
1: Entonces, por eso que ahí es donde está el pulsar.
0: Y esto me vuela la cabeza, yo no tenía ni idea, qué claro. Buena.
1: Y obviamente ella con esta investigación así fue muy importante para la época. Obviamente la mayoría del reconocimiento en su momento perteneció a su profesor. Obviamente el profesor igual intentó de mostrar por conocimiento a ella.
0: Claro.
1: Pero el profesor fue quien obtuvo el premio Nobel.
0: Y no, justamente esto comprueba todo lo que hemos hablado.
1: Claro.
0: ¡Oh, qué rabia!
1: Y siempre cuando, obviamente, con esta nueva investigación, los periodistas venían, le preguntaban a ella como cosas domésticas, como nada que ver con sus investigaciones, y es que al profesor le preguntaban como cosas más científicas.
0: Claro, al profesor nunca le iban a preguntar cómo lava la ropa.
1: Claro.
0: Sí. O qué cocina, o si cocina, o si cocina una buena pasta.
1: Exacto. Y después ella obviamente dejó el área por unos años. No, me equivoqué. Ella se paró de seguir con este research, se podría decir, porque se casó y se fue a otro lugar.
0: Sí.
1: Pero después de unos años, varios años, fue reconocida y obtuvo un premio. No fue el premio Nobel, sino fue como otro premio.
0: ¿Como más local?
1: No, igual es bien reconocido. No me acuerdo cuál.
0: Uh-huh.
1: Y sí, me gustaría que hubieran añadido a ella.
0: Uy, buenísimo, ¿no? Pues, ¿Jocelyn, dijiste?
1: Sí, Jocelyn Bell Verner.
0: Wow, no, todos a leer sobre ella, por favor. Esto no, este tipo de historias nos sirven también muchísimo para inspirarnos y de mucha inspiración. Quería, Joan, preguntarte, si tú estuvieras hablando con una niña hoy y ella te dijera... yo quiero ser ingeniera ambiental. ¿Cuál sería tu consejo?
1: Que sea.
0: ¿O qué le diría?
1: Bien. Que sea, nomás. por ejemplo, igual, esto igual se desvía un poco más del tópico, pero si ella quiere enfocarse más en esa área, se pueden buscar también como cursos relacionados a ello. Por ejemplo, acá en Australia hay como... hay personas que se hacen voluntariado para enseñarle códigos a las niñas chicas.
0: Wow.
1: Como a las no a las niñas chicas, sino como a las de high school. Y encuentro que eso es como una buena introducción a las mujeres en el mundo de la ingeniería también.
0: Total. ¿Sí? E incluso ahora que me haces pensar, yo recuerdo que tú estabas haciendo algo similar.
1: Exacto.
0: Cuéntanos de ese programa.
1: Exacto. Entonces, yo participé en este programa y, por un buen rato. Son más o menos 4 veces al año. En donde reúnen varias voluntariadas que son más o menos en el ambiente de STEM o si no tener tan solo conocimientos de código, puede ser Python, todo, cualquiera, y traen a todas las como high schoolers a la universidad. Entonces lo que hacen la organización hace como un worksheet en donde tienes que seguir paso a paso y al final terminan creando un juego.
0: ¡Wow!
1: Exacto.
0: Okay.
1: Y todo nivel de personas con... puedes ir con nivel básico o nivel avanzado porque te
0: ¿Como que te hacen un test de pronto o no? ¿O más es como un test de interés de pronto?
1: Exacto. Entonces ahí van viendo y... sí,
0: súper bien. Y bueno, y cuando tú hiciste, porque entiendo que lo hiciste hace más o menos 2 años.
1: Más o menos como 2 años, sí.
0: Sí, ¿dónde lo hiciste?
1: En la Universidad de Melbourne.
0: Universidad de Melbourne, ¿no? Sí. Qué bueno. No, es que aquí tenemos, de verdad, yo les digo, nuestra primera invitada es muy importante, tenemos, es una eminencia aquí, de verdad.
1: Y igual hablando con las high schoolers. Algunas hartas dicen como me gusta la programación, me gustaría seguir, y mientras que otras tan solo se enteran que no lo soy yo, y es entendible.
0: No, por supuesto.
1: Exacto.
0: Supuesto que sí.
1: Pero igual yo creo que ellas viendo a muchas voluntariadas,
0: claro,
1: enseñándoles, le inspira aún más y no tienen ese límite
0: Exacto, y ahí conectamos precisamente con lo que veníamos hablando de lo importante que es conocer estas historias. Y de pronto en esa labor que hiciste como voluntaria valiosísima de transmitir tu conocimiento, las chicas, las high schoolers, ellas también pueden decir, yo puedo. Exacto. Yo puedo hacerlo, porque al verte, pues porque tú eres una persona también muy apasionada en lo que hace, al verte dice, no hay obstáculos, yo puedo hacerlo. Entonces me encanta ese proyecto, de verdad, Joan, fue buenísimo. Bueno, y uno de los tantos proyectos, porque ahorita quisiera poner una canción muy bonita de Miley Cyrus, Men in Sky, que fue también una recomendación tuya, pero después de la canción quisiera que habláramos de todo el tema de tu presidencia en la universidad. Bueno, les contaremos más después de la canción.

0: Bueno, creo que tuvimos una pequeña pausa con la canción. No sé qué pasó, pero la canción no quiso reproducir. Bueno, quizás porque la conversación está demasiado buena y no tenemos que hacer una pausa. Entonces, bueno, Joan, cuéntanos, bueno, primero cuéntanos la organización. Bueno, esto estamos hablando de cuando hiciste tu maestría en la Universidad de Melbourne. Entonces, cuéntanos un poquito más sobre esto.
1: Fui a hacer mi maestría de ingeniería ambiental en la Universidad de Melbourne. Uh-huh. Ahí obviamente uno hace sus cursos y todo, pero igual dependiendo del course que tú estás haciendo te puedes especializar. Por ejemplo, en ingeniería ambiental se podía especializar en agua, energía renovable y en otro más que no me acuerdo.
0: Sí.
1: Sí. Y claro, en energía renovable te enseñan cómo uno puede hacer como calcular las energías eólicas, solar. También te muestran como las metas que tiene Australia.
0: Sí.
1: Y como unos estándares mundiales, se me olvidó el nombre.
0: Sí.
1: En donde buscan cómo hacer el mundo mejor.
0: Okay.
1: Y dentro de eso, obviamente, está como reducir el hambre, como entregarle casa a todos, pero igual está como el área de energías.
0: ¿Sí?
1: Sí, y la contaminación también.
0: Ok. Y entonces tú eliges si tú te, como que voluntaria también te metes a un grupo, o ¿cómo funciona?
1: Obviamente, la universidad después tienen sus clubes.
0: Sí.
1: Ahí es cuando uno decide cómo entrar a un club, porque así uno igual conoce gente.
0: Claro.
1: Y quiere, obviamente, uno siendo universitario, uno quiere tener su vida social y normalmente se busca de esta manera.
0: Bueno, ¿y tú cómo se llama tu club?
1: Se llama Environmental Engineer Society.
0: Oh, claro. Qué bien. Sí, por ahí recuerdo que hubo muchas conversaciones de la planeación de los eventos, etcétera. Bueno, y tú duraste una época siendo presidenta. ¿Cómo fue esa experiencia?
1: Sí, fui un año de presidenta en este club y ahí uno aprende harto, especialmente como en project management y cómo ser líder.
0: Sí.
1: Ser líder es una cualidad que uno aprende y es difícil, en mi opinión. No todos pueden ser aptos a ser líderes porque cuesta mucho como darle task a las personas.
0: Total.
1: O como poner un poco la mano más dura para que hagan las cosas, porque como es más voluntariado y nadie te está pagando,
0: sí.
1: La gente no se lo toma con mucha seriedad como uno quiere.
0: Sí.
1: Sí. Y con ese club también hacía obviamente eventos sociales, también hacía eventos académicos, me refiero a eventos académicos serían como eventos con los profesores, porque obviamente hay gente que quiere seguir con su PhD.
0: Claro.
1: O tan solo hablar con los profesores y ver en dónde se quieren especializar, que igual es un buen momento para conocer lo que uno quiere. Y también hay como eventos más industriales con las compañías, como empezar a ver cuáles son las opciones para buscar trabajo, cuáles son las compañías con quién pueden trabajar y así.
0: Y supongo que eso también es súper importante para todo el tema de networking.
1: Exacto.
0: También para cuando salgan de la universidad, uh-huh, etcétera.
1: Sí, es mucho networking. Por ejemplo, ahí hacíamos colaboración con otros clubes.
0: Sí.
1: Y se hacía un evento de como 50 compañías.
0: Muy súper bien. Uh-huh. Sí, recuerdo que andabas corriendo con eso bastante, sí. Todo el tema del catering y bueno, sí. porque este tipo de eventos, aparte del networking, pues obviamente siendo la presidenta y pues claramente obviamente todos los miembros, también es muchísima logística detrás.
1: Exacto.
0: Detrás de todo, que el venue, que el catering, que bueno, todo esto detrás, pero los resultados siempre fueron muy buenos. Uh-huh. Muchos dolores de cabeza con las compañeras, pero a la final súper bien. Bueno, vamos a ver si esta vez Miley Cyrus quiere cantar en nuestra radio, porque la primera canción no sé por qué, no quiso cantar. Pero bueno, cambiamos de canción. Vamos esta vez a ir con Flowers, a ver si se anima un poquito. ¿Qué te parece?
1: Me parece. 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
5: Me encanta esa canción. Miley Cyrus nunca nos decepciona, ¿no? Bueno, en realidad me encantan muchas canciones de ella, pero esta, primero fue un hit y segundo, me encanta porque pues, estamos en un show feminista. Entonces, me parece excelente. Bueno, pasemos a nuestro segmento de Let's Talk About What We Don't Talk About. Pero pues yo siento que hemos hablado de esto todo el show, que es de lo que no hablamos. Entonces, la ingeniería está presente prácticamente en todos los aspectos de nuestra vida, como lo veníamos discutiendo prácticamente desde que empezamos, desde los edificios y sistemas de transporte hasta la energía, el agua, que es tu fuerte, Joan, la tecnología, las soluciones relacionadas con el medio ambiente y bueno, muchísimas cosas más que estamos enfrentados todos los días. Sin embargo, durante mucho tiempo, la ingeniería ha sido considerada una profesión principalmente masculina. Aunque la participación de las mujeres ha aumentado significativamente, por ejemplo, en países como Australia, que más adelante les daremos unos fun facts, también ha aumentado en países latinoamericanos, pero pues obviamente no tan significativamente como aquí. Aunque la participación, como les mencionaba, quizá si hablamos de pronto en otras esferas, de pronto un poquito más amplias, también ha avanzado bastante, pero pues pienso que el proceso también ha sido un poquito lento, porque todavía existen diferencias importantes en la representación femenina, especialmente en algunas ramas de la ingeniería y en los niveles más altos de liderazgo. El tema de management, no solo en ingeniería, sino en general, también es un tema que debe discutirse. Hablemos, por ejemplo, de política, cuántas presidentas tenemos, cuántas primeras ministras, etcétera. Pero hablar de mujeres en ingeniería no significa solamente hablar de números. También significa hablar de cómo se sienten las mujeres cuando entran en espacios donde históricamente no se han visto. Y esto específicamente lo veníamos dialogando en temas de estos grandes descubrimientos y todo este tipo de cosas que hemos venido hablando, de los grandes descubrimientos científicos que hoy tenemos muy presentes, pero que en realidad no sabemos quién los hizo. Oh, sorpresa, nos damos cuenta que fue una mujer, y pues una mujer con muchísimo trayecto, ¿no? Y con muchísima carrera científica, bueno, y una carrera bastante significativa. Significa, todo esto que venimos hablando, significa preguntarnos si una niña, por ejemplo, si una niña disfruta de las matemáticas y las ciencias, ¿ella recibe el mismo estímulo para imaginarse como ingeniera que un niño? Eso es algo que siempre me he preguntado. Y si nos remitimos no solamente a las universidades, sino también a los colegios, ¿será que sí de verdad se están estimulando las niñas lo suficiente o seguimos con el seguimos con la teoría del patio de la escuela donde los niños tienen la cancha de fútbol en la mitad y los niños están permitidos estar en la mitad y en el centro de todo y las niñas siempre alrededor? Bueno, esto, como les digo, está cambiando, pero bueno. Pero ¿por qué entrar en ingeniería es solo una parte de la historia? Después,

0: Pienso que aquí, Joan, vienen muchísimas otras preguntas y es como mujeres, yo creo que todas como mujeres y en nuestras carreras, sea la que sea, sea ingeniería, sea, no sé, lo que sea, finanzas, no sé, etcétera, siempre nos hemos preguntado, ¿hemos sido escuchadas? ¿Se reconoce nuestro trabajo? ¿Existen oportunidades de crecimiento? ¿Qué estereotipos podemos encontrar si voy, por ejemplo, a la ingeniería, que como lo veníamos hablando, es tradicionalmente dominada o tradicionalmente masculina? ¿Y cómo cambia la experiencia cuando además de ser mujer tienes una historia cultural diferente? Wow, esto también es un tema también que es demasiado amplio, porque digamos en nuestro caso, Joan, hoy estamos hablando, nosotras siendo latinas, mujeres migrantes en Australia, es algo completamente diferente a otras mujeres, de pronto de otras nacionalidades, o incluso es completamente diferente la realidad de las mujeres australianas. Entonces, es un tema demasiado interesante, pues. Y yo siento que traerte hoy como invitada, siento que hace de pronto un poquito el tema de hoy que sea un poquito más, que lo podamos comenzar un poquito más, ya que tú reúnes muchos aspectos que hemos estado dialogando hoy. Y es, primero, que eres una mujer muy brillante. Segundo, estás en ingeniería. Tercero, tienes un background cultural súper, súper amplio. Entonces, entonces me parece que estés aquí es demasiado importante. Y como veníamos hablando de cómo iniciaste en la carrera de la ingeniería y cómo fue esto, yo quisiera enfocarme un poco en el tema de cómo fue enfrentarte, o no sé si esto pasó en Taiwán, cómo fue enfrentarte a una carrera que, como lo hemos venido mencionando, es tradicionalmente masculina.
1: Bueno, yo cuando empecé mi carrera en Taiwán, yo, o sea, mi undergrad, mi, perdón, voy a replantear mejor. En Taiwán lo que yo estudié no fue ingeniería ambiental, sino que estudié ingeniería mecatrónica. Ahora, ¿qué es mecatrónica? Es mecánica y eléctrica. Ahora, yo cuando yo hice mis 4 años y saqué la carrera, y éramos más o menos 40-50 en total, y solo dentro de ese número, solo 9 personas eran mujeres.
0: Oh, por Dios, de 50.
1: Sí,
0: Más o
1: más o
0: menos.
1: menos. Y mi pareja estudió ingeniería en informática y me había dicho igual como 40 personas en total y solo 4 eran mujeres. Entonces, al menos en las ingenierías más convencionales, como mecánica, eléctrica, informática, son más dominadas por hombres, pero ahora ingeniería ambiental obviamente es como un poquito más diferente a las ingenierías convencionales en este aspecto, porque cuando yo entré a estudiar, habían hartas mujeres, era como más equitativo.
0: Sí.
1: Y en cuanto al área laboral, también lo siento más equitativo. No lo siento tan dominada por hombres, pero si hubiera estado como en eléctrico, en mecánica, yo creo que sí.
0: Sí,
1: Sí.
0: bastante. De pronto, cuando iniciaste, como en como en la ingeniería, de pronto, ¿sentiste alguna vez que tenías que demostrar mucho más? Ya que, pues, como todo el ambiente era muy masculino y tradicionalmente siempre pensamos que hay superioridad de parte de ellos, ¿sentiste que de pronto tenías que demostrar mucho más o que tenías que hacerte un camino en medio de todo esto?
1: Yo sentí como demostrar un más cuando yo estudié en Taiwán, pero no sé si es porque era mujer o porque era extranjera.
0: Wow, ese combo, claro, por
1: Claro,
0: supuesto.
1: no sabría qué diferenciar, pero aún así como intentar de demostrar más de que, por ejemplo, ellos piensan como, oh, no entiendo algunas cosas, pero en realidad sí lo entiendo. Entonces como que estudié harto allá intentando de sacar la carrera y no me eché ningún ramo.
0: ¿Qué significa no te echaste ningún ramo?
1: En chileno significa que
0: En chileno.
1: no desaprobé ningún curso.
0: Ah, oh, okay. No perdiste ninguna materia, como lo diríamos en Colombia.
1: Exacto.
0: Uy, qué bien. Pues es que tú siempre has sido muy estudiosa, sea lo que sea. ¿Tú
1: Sí.
0: piensas que todavía hay estereotipos alrededor de ser ingeniera o de pronto qué estereotipos te gustaría romper?
1: yo encuentro cuando empecé como a adentrarme en el mundo de la ingeniería, yo diría que uno de los estereotipos es de que la mujer es más amachada, como
0: uy,
1: más masculina.
0: Total, total.
1: Mientras que los de como leyes, de los otros ambientes como más humanistas, son como más femeninas. Entonces, ese es como uno de los estereotipos que estuve viendo. Y en realidad no es así. No es así.
0: Completamente.
1: Yo diría que eso ya viene de parte de cada persona y su preferencia. Pero yo he visto mujeres ingenieras, no sé, eléctricas, y se visten súper bonitas, se maquillan y todo.
0: Sí, es completamente, yo estoy completamente uh-huh. de acuerdo que es un estereotipo que tenemos que romper completamente. ¿Qué otros piensas? ¿O qué has visto así que tú digas, de verdad me gustaría romper este estereotipo? O tengo uno, a ver, de que, ¿tú qué opinas? Y es que las mujeres ingenieras, bueno, que de pronto antes de ser ingenieras, que el tema de que las mujeres no somos tan inteligentes para este tipo de carreras, que siempre como hay una superioridad de intelecto en los hombres y que a las mujeres no se nos da, por ejemplo, situaciones de mando, que porque o somos muy emocionales o que no podemos coordinar este tipo de cosas. ¿Qué piensas sobre eso?
1: En mi propia experiencia no me ha pasado eso, porque igual tengo una jefa.
0: No,
1: tengo
0: excelente.
1: Una jefa y un jefe. Sí. Tengo una jefa y un jefe. Entonces, en mi empresa no se ve mucho este tema. Entonces, no sabría decirte si en realidad pasa o no pasa, pero por las experiencias que, por lo que he escuchado y por lo que uno ha leído online, sí, sí ha pasado.
0: Uy, totalmente, uh-huh. totalmente. Pero no, me parece todo súper interesante y qué bueno que de pronto en Australia hayas tenido de pronto una buena experiencia en tu maestría y de pronto ahorita tu situación laboral, como mencionas, tienes una jefa que has mencionado que es súper, súper buena manager. Me alegra de verdad que hayas tenido esa experiencia, pero si pudieras darle un mensaje para una persona, digamos una ingeniera hoy, que está de pronto tratando de luchar contra este o muchos estereotipos, ¿qué le dirías? Y bueno, yo sé que esa es una pregunta demasiado profunda, entonces si quieres, déjame un segundo, piensa la pregunta y quisiera compartirles esta canción que es de Natalia Lafourcade, que es Lo que construimos, mientras Joan piensa qué le diría a esa chica que hoy está un poquito tímida o un poquito diciendo esto es mucho, no puedo con todo. Ya nos vemos.

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5: La canción, me encantó. Natalia siempre, ya no decepciona, no tiene una voz maravillosa. Por ahí habías solicitado otras canciones de Natalia, ¿no? Por ahí vi en la lista que me enviaste, Natalia Lafourcade. Creo que sí. Bueno, revisamos después. Bueno, volvamos a la pregunta, Joan, ¿estás lista?
6: Obviamente que sí.
5: Bueno, entonces, bueno, dinos cuál sería tu mensaje.
6: Atrévete.
5: Atrévete, tete, salte del closet. Me encanta.
6: Me encanta. Que se arriesgue.
5: Yo diría lo mismo.
6: Que confíe en ella y que no esté sesgada en sus propias habilidades, porque ella es muy capaz. Ella puede superar sus límites y todo.
5: Ay, muy bien. Por favor, allá. Lo que yo siempre digo a mis amigas, a mis familiares, bueno, a todas las mujeres que rodean mi vida, que las limitaciones están en la mente, y yo sé que es una frase demasiado cliché, pero, y obviamente hay que considerar todos los factores, pero lo sigo diciendo, las limitaciones solo están en tu cabeza, porque ser mujer es algo poderosísimo, y lo que quieras se puede lograr. Lo que quieras se puede lograr, no estamos destinadas a nada en específico, es lo que queramos ser todos los días, lo que queramos ser con nuestros futuros, lo que queramos hacer con todo, es la verdad, netamente nuestra decisión. Pongo ejemplos como no tenemos que ser mamás, no tenemos que casarnos, no tenemos que hacer nada de lo que no queramos, solo tenemos que ser lo que queramos ser. Y eso me parece algo muy poderoso de decir. De pronto, como lo veníamos mencionando antes, en Australia siento que el tema de la liberación femenina es un poquito más avanzado que lo que está en nuestros países latinoamericanos, pero siento que la lucha es constante y que tenemos que seguir reafirmando el tema de lo poderosas que somos las mujeres, de lo capaces que somos las mujeres y del rol tan importante que jugamos las mujeres en una sociedad, en cualquier tipo de sociedad, digo. Y pues que no, sigamos adelante. Comparto mucho tu mensaje. Yo también le diría, hágale, que pa'lante es pa'allá. Entonces, eso le diría. Quisiera contarte, no sé si sabías, Joan, que de acuerdo con el Department of Industry, Science and Resources in Australia, en 2024, que es como la data más reciente que tenemos, las mujeres representaron apenas el 21% de las matrículas universitarias en ingeniería y tecnologías relacionadas. Y el 20% de quienes completaron estos estudios. Entonces, quisiera saber qué opinas sobre esto. Sé que hemos hablado por ejemplo, cuando mencionaste que de las 50 personas en tu clase, más o menos 9 o 10 eran mujeres, y esto fue en Taiwán. Taiwán, que hablemos que es un país súper desarrollado, y si lo comparamos con Australia, solo el 21%, esto es data de hace apenas 2 años. Que si bien hemos avanzado bastante, siento que este proceso debería ser un poquito, que deberíamos tenerlo un poquito más rápido. ¿Qué piensas?
6: Que es muy poco.
5: Muy poco.
6: Claro. Yo diría que, obviamente, mientras que más tiempo pase, más mujeres se van a inclinar más en el mundo de la ingeniería. Pero espero que este número aumente, sinceramente.
5: Sí, total, porque me preocupa bastante que sea solo el 21%. Uh-huh. Pero pues me alegra también, porque supongo que si nosotros nos remitimos a datos de hace 20 años, probablemente, no sé, un 10%, 5%.
6: Yo diría menos. Por ejemplo, esta, la científica que te mencioné antes, uh-huh, la de la radioastrónoma. Sí, la Jocelyn Bell Verner. Uh-huh. Ella, cuando contaba su biografía, su historia, cuando fue a la universidad a estudiar astronomía, ella era la única mujer en un curso de como 40.
5: Uf.
6: Si no me equivoco, pero era la única mujer.
5: Sí, claro, ya empezamos con... Sí.
6: Claro. Y ella, cuando entraba al curso, no sé, los compañeros tenían como... no es cultura, sino como tenían como estas costumbres, uh-huh, de no es abuchear, sino como tocar las mesas.
5: Sí, sí, sí.
6: Cuando ella entraba a la clase.
5: Oh, uh-huh, qué incómodo, pobrecita. Claro.
6: Y ella aún así siguió.
5: Como un tipo de bullying.
6: Exacto. Sí. Y ella aún así siguió hasta lo que es ahora.
5: A pesar de todas las adversidades, sí, uh-huh, por supuesto que sí. Y es, sí, demasiado importante. ¿Qué crees que de pronto, bueno, de pronto es una pregunta bastante difícil, pero tu opinión, ¿qué crees que deberíamos hacer como sociedad o de pronto el gobierno para incentivar a más mujeres a entrar en estas áreas?
6: Podría ser más voluntariados.
5: Sí.
6: Eso igual da... como conocer a las... O sea, como al entrar a estos puntos de voluntariado, las niñas chicas pueden ver como cuáles son sus opciones.
5: Sí.
6: Uh-huh. Que igual es bastante bueno. Probablemente también incluir a más científicas en los libros.
5: Uy, total. Necesitamos conocer estas, uh-huh, más historias. Necesitamos conocer, sí, más historias. También, digamos, como de pronto más eventos, un poquito más enfocados en las mujeres en la ciencia.
6: También.
5: Obviamente nosotros no queremos que se le quite participación ni que se le quite protagonismo a los hombres, porque pues, uh-huh, los hombres obviamente han hecho, los hombres en la ciencia, uh-huh, han hecho descubrimientos y pues aportes importantísimos, pero pues si quisiéramos traer un poquito más de visibilización a las mujeres, que es lo que hay una carencia. Por ejemplo, si nos vamos al área de la medicina, ¿cuán atrasada está la medicina femenina en comparación a la medicina masculina? Eso es un área también que es muy importantísima, y siento que si de pronto traemos mucha más visualización y pues bueno, si los gobiernos pudieran dar muchísimo más budget a todo el tema de los estudios de la salud femenina, bueno, eso sería espectacular. Pero te digo que como aquí somos muy positivos, eso está mejorando definitivamente.
6: Claro.
5: Quisiéramos que los procesos fueran muchísimo más... fast, uh-huh, pero pues bueno, lo importante es que esos procesos se estén haciendo, entonces está muy bien, me parece muy bien. Y yo creo que hoy, saliéndonos un poquito del tema de la ciencia, hay una persona que me encanta, una mujer, una cantante colombiana, Karol G, no nos podemos ir sin escucharla. Si bien estamos hablando de mujeres en la ciencia, también estamos hablando de mujeres influyentes, y yo siento que ella ha sido una mujer que ha influido a muchísimas. Si bien el reggaetón, por ejemplo, que es el género que ella canta, bueno, últimamente ha hecho como una mezcla de muchos géneros, el reggaetón es un género bien controversial. Yo siento que ella ha sabido manejar muy bien todo el tema de los mensajes que ella realmente quiere, todo el tema de los, sí, los mensajes que ella realmente quiere transmitir y todo este tema de empoderación, de empoderamiento femenino que realmente está promoviendo, me parece que lo hace de una manera espectacular. ¿Has escuchado a Karol G, John?
6: Sí, la he escuchado bastante.
5: ¿Sí? ¿Has escuchado su último álbum?
6: Yo creo que sí, pero...
5: Yo creo que todos hemos escuchado, y por favor, o sea, necesito que escuchemos esta canción, que yo sé que les va a sonar porque esto está en todas las redes sociales en el momento, esto está en TikTok, en, mejor dicho, en todo, todo el mundo está bailando. Me causa mucha risa que, bueno, risa y también me parece muy cute que muchos de los videos están diciendo que esta canción particularmente, que es Baby Woo, que la vamos a poner en un momento, la están haciendo como muchos hombres. O sea, dicen, no, que la única persona que nos puede, no sé, afeminar o cosas así es Karol G, entonces me parece muy chistoso. Hay demasiados videos sobre eso, pero me encanta, me gusta mucho. Entonces vámonos con Baby Woo de Karol G, es de su último álbum y me encanta.

0: Bueno, canción sota y demasiado popular, ha estado demasiado popular ahorita en todas las redes sociales, toda, como les mencionábamos anteriormente, todos haciendo bailes, todas haciendo los TikToks, buenísima esa canción, pegó bastante, ¿no? Bueno, Joan, hoy nos trajiste algunos datos curiosos, por favor, empieza.
1: Stephanie Kwolek, no sé cómo se pronuncia muy bien, ¿sí? Perdónenme, descubrió un material llamado Kevlar.
0: Kevlar.
1: Sí. Este material ha sido muy importante actualmente en temas de autoprotección. Este material ahora es usado en los chalecos antibalas.
0: ¡Wow!
1: Sí.
0: ¡Uy! Eso está súper interesante.
1: Uh-huh. Como también había mencionado antes, que obviamente la primera mujer que ganó el premio Nobel es Marie Curie.
0: Marie Curie, ella, una sí. diosa.
1: También existe esta persona que se llama Ada Lovelace. Uh-huh. Ella creó fue como la primera programadora, se podría decir, como de computer programmer, uh-huh. Como en la historia, pero ella fue como en 1840.
0: Uf.
1: Como 100 años antes de la creación del computador.
0: Sí.
1: Sí. Oh, wow. Eso lo encontré bien interesante porque ella estaba creando este algoritmo para otro aparato.
0: Sí. Uh-huh. Wow, eso está súper bueno.
1: Sí.
0: Ni idea de todas esas cosas. Bueno, no, súper bien. Bueno, creo que trajimos muchísimas cosas. Bueno. Me encantó hoy todo el tema que trajimos, muchísimas mujeres en la ciencia, muchísimas mujeres en la ingeniería. Ya para irnos un poquito más por el día de hoy, ya que estuvimos juntas en el Latin Festival hoy en Rosalind Park, cuéntame cómo te fue en el Festival Latino, ¿qué piensas?
1: Estuvo bien bueno, fue interesante igual ver como bailes de todos los países, está el baile de Perú, el baile de Venezuela.
0: Sí, Colombia.
1: Colombia también. Estuvo como muy interesante ver esos bailes que nunca he presenciado así como en físico.
0: Y claro, y los trajes.
1: Sí, hermosas.
0: Hermoso. Sí, no, el festival estuvo súper bien. Me gustó mucho. Hubo muchísimas, predominantemente mujeres bailando. Por eso quería preguntarte. Uh-huh. El grupo de chicas peruanas que hicieron varios bailes. ¡Wow! Uh-huh. Wow, qué talento, de verdad, muchísimo. Y también Raíces Latinas, el grupo de colombianas, que es un grupo familiar donde ellos también hacen danzas, y es la abuela, la mamá, la hija y la nieta, como bueno, como es toda una generación, bueno, diferentes generaciones de mujeres también haciendo este tipo de cosas, es algo muy bonito. Sí, el festival estuvo uh-huh. muy bonito a pesar de la lluvia torrencial que tuvimos por un momento, que duró como media hora, diría yo, media hora, 40 minutos, pero de todas maneras fue súper, súper, súper bueno. Me encantó.
1: Y harta variedad de comida también.
0: Uy, habían total, ¿qué comiste?
1: Todos lados. ¿Arepa lechona?
0: Sí, lechona.
1: Sí, primera vez que lo pruebo.
0: Sí. Ay, qué delicia.
1: Está muy rico.
0: Qué delicia. Ay, no, estuvo la verdad súper, súper bien ese festival. Y quería mencionarlo precisamente porque hubo muchísimas mujeres en el escenario y eso me encantó. Me encantó, muchísimas representaciones. Y porque todas estas mujeres tienen muchísimas historias detrás, que no solo hablamos de una carrera artística. Y quería traerlo a colación porque entrevisté hoy una chica que ella es la profesora de todas estas danzas tradicionales, porque el objetivo de ella es transferir su cultura a las siguientes generaciones, precisamente a las primeras, segundas generaciones que aquí vienen con sus papás latinos, por ejemplo, pero ellos nacen acá, entonces como que es un poco difícil absorber toda esa cultura, entonces ella dice que eso es uno de sus principales objetivos, pero ella es ingeniera civil y arquitecta. Y ella nos contaba pues que su trabajo es demasiado demandante, pero que de todas maneras esto la mueve mucho y tiene muchísima pasión. Entonces le dije, no, escúchanos esta noche porque vamos a estar hablando de ingeniería. Y bueno, ella tiene también muchísimos logros que vale la pena traer a colación al día de hoy, Joan. Yo creo que tenemos tiempito para otra canción, entonces vámonos con otra canción de Karol G que me encanta, que se llama Si Antes Te Hubiera Conocido.

0: Bueno, y como me gusta tanto esta canción, para los que están con nosotros desde el principio, tuvieron la fortuna de escucharla dos veces. Entonces, bueno, Joan, muchísimas gracias por hoy. Esto, como estábamos ahorita hablando un poco sobre el tema, este tema es un poquito pesado, es un tema que requiere como bastante research. Bueno, es un tema que también es un poquito difícil de entender, pero pienso que lo desmenuzamos hoy lo más posible. Entonces, de verdad, muchísimas gracias por todos los inputs. Estuvo súper bueno. Este tema de la ingeniería, y bueno, en general el tema de las mujeres en la ciencia, siento que es un tema demasiado amplio. Hoy tratamos de resumirlo lo más posible, pero pues tantas disciplinas y tantas cosas de las que podemos incluir aquí. Pero me encanta. Y yo siento que para las personas que quieran como envolverse un poquito más en el tema de las mujeres en la ciencia o mujeres, bueno, en general de distintos descubrimientos, este libro me parece que es un muy buen comienzo. Son 52 historias, la verdad también lo resume muy bien. No es un libro tan largo. Es un libro, la verdad, que vale mucho la pena. Como les dije, es un libro que pueden comprar online o pueden ir a la biblioteca también. Lo encontré en algunas bibliotecas gratis, tú lo puedes sacar prestado, está ahí súper bien. También la opción de las bibliotecas virtuales y está súper bien. Joan, ¿cómo te sentiste hoy? Es un tema, como estábamos diciendo, es un tema bastante complicado.
1: Me sentí bien. Espero que a las personas que hayan escuchado escuchado a nosotras en estas últimas dos horitas, se hayan inspirado y que sigan adelante. Y también, por ejemplo, si tienen una hija, una conocida, una familiar, que si les gusta esta área, que las incentiven para poder estar en ella, para que sean ingenieras, científicas, y que nada las detenga, porque son muy capaces.
0: Por supuesto.
1: Y muchas gracias, Laura, por estar aquí acompañándome.
0: No, muchísimas gracias, sí, a ti. Como les mencionamos, es el primer episodio de Sin Pedir Permiso y nos fuimos con un tema bien grande y me alegro mucho que pudieras haber sido parte de eso. Aparte de ser una mujer que admiro mucho, una mujer muy brillante, eres una mujer que eres muy cercana, eres una de mis mejores amigas y de verdad valoro mucho que estés hoy aquí contándonos un poquito de lo que significa ser ingeniera, porque este tema de verdad da para muchísimo tiempo y estas dos horitas tratamos de hacer lo mejor posible. Entonces, muchísimas gracias por haber escuchado este episodio. Como les mencioné al principio, vamos a tener muchísimas conversaciones con diferentes mujeres, muchísimas historias. Nos vamos a estar viendo todos los sábados aquí en Fénix FM desde las 6 de la tarde hasta las 8 de la noche. Vamos a tener recomendaciones de libros, quizá recomendaciones de películas, vamos a tener muchísimos temas diferentes y muchas invitadas también con muchísimos temas. El día de hoy fue un tema demasiado bueno, entonces esperamos que les haya gustado. Si ustedes nos quieren dar más recomendaciones, nos pueden siempre escribir al 0477-51358, que es el número que tenemos disponible aquí en la radio, donde nos pueden enviar feedbacks o si quieren también una canción o si quieren que les diga, no sé, que contemos su historia o bueno. Pero hoy, como fue nuestro primer episodio, vamos a estar aprendiendo muchísimo de los siguientes episodios y yo espero que les haya gustado mucho. Nos vamos a ir con una canción súper linda que es Rosas de la Oreja de Van Gogh y espero nos podamos encontrar nuevamente el siguiente sábado aquí en Fénix FM a las 6 de la tarde con una nueva invitada. Y espero que mañana tengan un Sunday muy productivo o quizá simplemente para descansar, pero que la pasen muy bien y la próxima semana nos vemos. Muchas gracias, Joan. ¿Quisieras enviar algún otro mensaje?
1: que se atrevan.
0: Muy bien. El mensaje de hoy está bastante claro de nuestra parte, y es que vayan a luchar por sus sueños, atrévanse. No hay cosas difíciles para ustedes. Sigan el camino que quieran. Y ser mujer significa demasiadas cosas y podemos serlo desde muchísimos ángulos. Y me parece esta una muy buena oportunidad para resaltar eso. Muchas gracias por escucharnos y nos vamos a ver el siguiente sábado, 6 de la tarde, con una nueva invitada. Que pasen una semana espectacular.
1: Adiós.